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2: Como ustedes saben, las votaciones de este año serán diferentes. El estudiante que acumule la mayoría de los seguidores será coronado rey y reina del baile. 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
2: ¿Te lo imaginabas?
3: Yo no me lo imaginaba.
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1: ¡Oh, perdón! Gracias, tío. ¿Qué?

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0: Gracias, gracias, gracias a todos.
1: Esto ha sido todo por hoy y nos vemos en la próxima edición de Gem Tonight. Gracias, gracias, gracias a todos.

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1: Vamos, listo. Salud, muchachos. Por esa mujer.

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1: Este tema que voy a cantar ahora es el, yo diría que uno de los favoritos y el primero que lanzamos y la gente aceptó del disco En Letra de Otro. Es compuesto por el autor panameño Omar Alfano y lo interpreta una de las grandes voces de la salsa, el maestro Jerry Rivera. Y espero que le den un fuerte aplauso que se encuentra aquí conmigo. Pero vamos a seguir. Y se va a mantener. Ya.

0: Durísimo. Contento. Lo sabes. Mi respeto.
1: ¡Estamos!
0: Mi gente, los dejo aquí con el caballete, el duro. Farro.
1: Oso para ayer.
0: Gracias por el cariño. Gracias, Farro, te quiero.

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1: Vamos a cantar conmigo, tu misterioso alguien.

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2: Buenos días, mi gente linda, todo mi lindo Ecuador. Saludos a su amigo Oscar Orozco. Estamos acá el día de hoy con la mejor programación porque tenemos un programa muy divertido el día de hoy. Gracias por acompañarnos. Saludos para todas las sucursales de Tía que ya están en sintonía con nosotros. Así que el día de hoy estamos viviendo ambiente fiestero porque tenemos los mejores productos en todo el Ecuador. 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Así que nos vamos el día de hoy súper animados. Cuando son las 11 de la mañana con 39 minutos, saludos para mi linda gente de la capital y la perla del Pacífico. Y nos vamos con este tema de papayada, Amapola, que está en el boom, en todo el auge. Y está también en el top 10 de las canciones favoritas de nuestro Ecuador querido. Nos vamos con papayada. Y esto suena más o menos así, para que lo escuchen. 11 con 40.

¿Y cómo lo gozamos, mi gente? En todos los locales que nos están ya escuchando a través de Radio Tía. Vamos con las palmas arriba. Si estás comprando, perchando, despachando, gózalo con nosotros. Trabaja con ambiente. ¿Cómo dice? Vamos con las manos arriba. 11:41 de la mañana. Saludos para todos los locales allá en el centro histórico de Quito y también en Cumbayá, que nos están escuchando a través de la señal de Radio Tía. Vamos, linda gente de Quito y todo el Ecuador. En controles y locución, su amigo Oscar Orozco, para servirles a ustedes. Y ya pronto estaremos ya en los locales físicos también, gozando de la mejor animación y la mejor musicalización. 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Vamos, vamos, mi gente linda. Seguimos, seguimos. Y no paramos.

local estás reportando sintonía. Eso es La Vagancia, se prendió la fiesta y acá tenemos la fiesta de los ahorros con los mejores productos en descuentos. Si te gusta mi cumbia. Con las palmas arriba, vamos.

Oye, por acá ya tenemos saluditos para Pozorja, que están a full volumen. Buena salsa, dice. Bueno, ya le vamos a complacer también. Un saludo para todo el personal de la 101 en el centro. Y un saludo para el mejor jefe de la 120, La Garzota. Toda mi gente linda, La Garzota, ya está a full sintonía. Y con la mejor programación acá, recordándoles que tenemos los mejores productos de Radio Tía con los mejores descuentos. Un abrazo fuerte para todos los clientes oyentes que están ya con nosotros en sintonía. Dios me les bendiga.

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0: Gracias, así es. Aquí iniciamos con el informativo. 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Dentro de las noticias en el ámbito nacional, hoy martes 22 de septiembre, recordarles que el presidente de la República, Daniel Noboa, se encuentra en Estados Unidos cumpliendo una agenda como parte de la sesión de la ONU en Nueva York, Estados Unidos. Y ahí vemos las imágenes y qué ha pasado por ahora. El presidente de la República inició de lo que se conoce su agenda oficial en Nueva York, donde participó, por ejemplo, ayer en un conversatorio previo a la Asamblea General de las Naciones Unidas. Durante el encuentro abordó la estrategia de su gobierno frente al crimen organizado, además de relación entre seguridad y crecimiento económico. En el foro también de lo que se conoce destacó la persecución de los que denominó capos invisibles, a quienes señaló como actores que lavan dinero, movilizan recursos y permiten el funcionamiento de organizaciones delictivas. La información fue difundida por la Presidencia de la República a través de sus canales oficiales. El directo de lo que se conoce, el dinero es necesario para aterrorizar, dice, a nuestros barrios. Se deja de circular y podemos incautarlo, manifestó Daniel Noboa en la ONU. En este conversatorio también Noboa mencionó que el narcotráfico constituye un problema transnacional y destacó la importancia de fortalecer la cooperación y el intercambio de inteligencia. El jefe de Estado precisó que las operaciones de cooperación ejecutadas en territorio o aguas ecuatorianas son lideradas por las Fuerzas Armadas del Ecuador, con el apoyo de los Estados Unidos y otras naciones. Cuando son exactamente 12 del día con 44 minutos, seguimos con más. El fiscal encargado pasó la impugnación. El fiscal encargado, Carlos Alarcón, pasó directamente esta tarde la última fase del concurso para quedarse como titular de los próximos 6 años. El funcionario llegó fuertemente custodiado al Consejo de Participación Ciudadana y Control Social. Ahí debía enfrentar la única impugnación admitida en su contra de las 5 presentadas, pero coincidentemente la objeción terminó archivada por la inasistencia de la impugnante. Dejar constancia en el acta de la incomparecencia injustificada del impugnante y la temeridad, señores comisionados, con la que ha actuado en el presente procedimiento, mencionó Carlos Alarcón, fiscal general y postulante. Se archiva la impugnación ciudadana presentada contra el postulante número 134, sentenció Cintia Hacho, presidenta de la Comisión de Ciudadanos de Selección. A lo largo de este concurso, Alarcón ha sido cuestionado por tener un trato privilegiado durante el proceso y tras la ausencia de Arboleda pasó a la etapa de oposición de forma inmediata. Más noticias cuando son 12 el día con 45 minutos. 12 el día con 45 minutos. Seguimos con más. Una roca provocó el accidente aéreo donde murió Michelle Sensi Contugi y su esposa. El helicóptero en el que viajaba Michelle Sensi Contugi, exdirector del Centro Nacional de Inteligencia CNI de Ecuador, chocó contra una formación rocosa. Durante una maniobra, se conoce, cerca de la cumbre del Monte Ololoque, en Kenia. El dato consta en el informe preliminar del Departamento de Investigación de Accidentes Aéreos de Kenia, elaborado un mes después del siniestro. En el accidente murieron los 7 ocupantes de la aeronave, entre ellos Sensi Contugi y su esposa Stephanie Holihan. El helicóptero realizaba un sobrevuelo panorámico y fotográfico con destino a la cumbre del Monte Ololoque. Los 6 pasajeros tenían previsto desayunar en ese lugar. De acuerdo con el informe, al aproximarse a la cima, el piloto efectuó un sobrevuelo a baja altura, paralelo a la cara del acantilado, y golpeó con una formación rocosa que sobresalía de la montaña. Tras precipitarse, obviamente la aeronave explotó y todos los ocupantes murieron calcinados. El piloto de 36 años tenía licencia de piloto comercial de helicóptero que no presentaba fallas. La aeronave no contaba con cajas negras, pues no eran obligatorias para este tipo de helicópteros. Además, el fuego destruyó las memorias internas. Las investigaciones, obviamente, apuntan. ¿Y cómo se llega a esta conclusión? Porque se realizó una reconstrucción de la trayectoria mediante un sistema satelital. Más noticias acá. El alcalde de Cuenca, investigado por presunto enriquecimiento ilícito, viajó a México, salió del país. Se conoció que el alcalde suspendido de Cuenca, Cristian Zamora, salió del país este sábado 19 de septiembre con destino a México por un supuesto tratamiento médico, mientras la Fiscalía General del Estado avanza en una investigación previa por el presunto delito de enriquecimiento ilícito. Este lunes 21 de septiembre, la fiscal provincial encargada confirmó que había solicitado a un juez de Quito para que fije fecha y hora para la audiencia de formulación de cargos contra el regidor. Zamora fue suspendido de sus funciones el 17 de junio del 2026, luego de que el Tribunal Contencioso Electoral, el TCE, ratificara una sentencia que suspendió durante 6 meses sus derechos políticos por incurrir en violencia política de género. La investigación comenzó luego de un informe de la Contraloría General del Estado y contempló allanamientos en el municipio de Cuenca, la vivienda de Zamora y otros inmuebles el pasado 17 de marzo. Son exactamente 12 el día con 48 minutos. Seguimos con más acá en Infotía y graficamos la siguiente noticia. Atentos a la información. El TCE multa a Churuchumbi. El Tribunal Contencioso Electoral TCE sancionó en primera instancia a Guillermo Churuchumbi, líder del movimiento Pachakutik Lista 18, y a Carlos Gabriel Sánchez Villagrán, responsable económico de la organización. La medida se tomó tras detectarse inconsistencias en el informe de financiamiento de la consulta popular y referéndum 2024, donde promovieron el no. La sanción impuesta por la autoridad electoral equivale a 25 salarios básicos unificados, lo que se fija el monto de $12,000.50 para cada implicado. Los sancionados tendrán un plazo de 60 días para depositar, obviamente, el fondo como multa al Consejo Nacional Electoral. El proceso contra los dirigentes avanzó tras una denuncia interpuesta por el presidente del CNE, José Cabrera, por infracciones en fiscalización del gasto electoral. Entre las faltas confirmadas en el examen de cuentas del CNE están, por ejemplo, entregas extemporáneas de los informes financieros requeridos por la ley, incumplimiento en la apertura y cierre de la cuenta bancaria única electoral, falta de respaldos en las liquidaciones de fondos, lista de contribuyentes y comprobantes de aportes, entre otros puntos, donde se demostraría que aparentemente no habrían justificado todo el monto que gastaron en su momento. Más noticias, CNE designa al Comité Nacional de Debates para las elecciones. Serán los encargados de, obviamente, reformular, formular y hacer las preguntas que se les van a hacer a los candidatos para las dignidades como prefectos y alcaldes. El Pleno del Consejo Nacional Electoral CNE designó este lunes 21 de septiembre a los 5 miembros que integran el Comité Nacional de Debates para las elecciones 2027. El comité está conformado por María Fernanda Suárez Navas, Juan Isabel Ramos, Mario Hidalgo Jara, Carlos Alonso Naranjo y Clever Bolívar Aguilar. Ellos son los que fueron elegidos para hacer las preguntas, ¿verdad? Todos son profesionales con amplia trayectoria en instituciones académicas y organizaciones de la sociedad civil, según informó el CNE. Entre otras funciones, el comité definirá los 4 ejes temáticos que se abordarán en los 45 debates electorales obligatorios, 21 para prefecturas y 24 para alcaldías. De igual manera, las preguntas generales que se van a plantear en 2 de los 4 ejes también participarán en la definición del cronograma de transmisión de debates durante el periodo de campaña electoral. De acuerdo con el calendario electoral, entre el 12 y el 26 de noviembre, el CNE efectuará los debates obligatorios. Cuando son exactamente 12 el día con 51, incendios forestales por ahora consumen 1.300 hectáreas y cada vez el fuego sigue avanzando. Los incendios forestales registrados en Quito durante el 2026 han afectado cerca de 1.300 hectáreas, según datos del municipio capitalino. Esta superficie representa una reducción del 26% frente al mismo periodo del 2024, cuando alrededor de 1.800 hectáreas resultaron afectadas. Según el municipio, el 2025 no se incluye en esta comparación debido a sus condiciones climáticas particulares. Durante ese año se registraron lluvias en el verano y no hubo una época seca comparable a la del 2024 y 2026. Cifras del Cuerpo de Bomberos de Quito entregadas a Un medio digital señalan que entre el 1 de julio y el 21 de septiembre de 2025 hubo 27 incendios que afectaron 217 hectáreas de vegetación. La temperatura o la temporada seca todavía continúa, por lo que el resultado definitivo deberá analizarse una vez que concluya este periodo. Vamos a hacer un alto a la información en el ámbito nacional. Tenemos noticias en el ámbito internacional. Aquí te lo cuento.
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0: Hizo un tiroteo en Turquía. Un adolescente abrió fuego a varias personas, lamentablemente a varios compañeros del colegio, y como resultado, 11 estudiantes resultaron básicamente heridos frente a una escuela secundaria en el oeste de Turquía. Antes de ser detenido por la policía, informaron las autoridades. El ataque ocurrió hacia las 8 de la mañana, hora local, en el sector de Turgutlu, en la provincia de Manisa, cerca de la zona turística de Esmirna, indicó la gobernación provincial. Los tiroteos en centros educativos son poco frecuentes en Turquía, aunque en abril se produjeron dos ataques en el sur que provocaron una fuerte indignación pública. Según el ministro, los padres y el abuelo del sospechoso también fueron detenidos en el marco de una investigación, porque se está investigando de dónde sacó el adolescente las armas, y estas armas no tenían permiso o básicamente permisos entregados por las autoridades, y cómo llegaron a las manos del adolescente las armas de fuego que las utilizó para atacar a sus propios compañeros. Nos vamos a Japón. El tifón en Japón deja lamentablemente cifras que preocupan, y la cantidad de personas fallecidas, la cantidad de heridos y los daños producto del tifón son cuantiosos, sí. El tifón de Yuan, así se llama, dejó 5 personas fallecidas, 23 heridos y 6 desaparecidos en Japón hasta el día de hoy, martes 22 de septiembre. Después de provocar lluvias torrenciales, inundaciones y deslizamientos de tierra en este país, la Agencia de Gestión de Incendios y Desastres contabilizó 3 muertes en la prefectura de Chiba, una en Kanagawa y otra en Miyazaki, allí en Japón. También se han registrado heridos graves y heridos leves, mientras continúan las operaciones de búsqueda de las personas desaparecidas. Durante la mañana de hoy, el tifón de Yuan se desplazó lejos de la costa japonesa hacia el Océano Pacífico, por lo que las autoridades levantaron o redujeron la mayoría de las alertas por las lluvias intensas y deslizamientos de tierra. Sin embargo, más de 45.000 hogares de Chiba permanecían sin electricidad, y al menos 468 viviendas habían sufrido daños, como se ve ahí en las imágenes. Vean ustedes cómo ha quedado esa parte de Japón completamente inundada. Más información: California declara o va a declarar estado de emergencia ante la llegada de El Niño. Sí, el gobernador de California, allá en Estados Unidos, declaró el estado de emergencia ante lo que se espera sea un niño dañino. Así lo ha confirmado el fenómeno de El Niño. Mientras la costa oeste de Estados Unidos se prepara para su llegada, los meteorólogos señalan que en los próximos meses este patrón climático podría traer tormentas potentes y destructivas a la región, con la amenaza de mareas más altas de lo normal, que podrían provocar inundaciones costeras. El estado de emergencia en California tiene que ver con ofrecer a las comunidades el apoyo que necesitan, dar a los equipos de emergencia, obviamente, las herramientas para hacer su trabajo, y dar a las familias la confianza de que su estado está preparado, afirmó el gobernador Gavin Newsom. Más información a través de Infotía. 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Algo que sorprendió: se está llevando a cabo la Asamblea de la ONU en Nueva York. En medio de la presencia del presidente Donald Trump en esta asamblea, donde hay más de 80 jefes de Estado, se dio a conocer que la Casa Blanca lanzó Trump TV, un canal que estará obviamente al alcance de las familias estadounidenses 24/7 va a trabajar Trump TV. La Casa Blanca lanzó Trump TV. Así es, lanzó este lunes 21 de septiembre de 2026 Trump TV. Así es, un canal digital disponible las 24 horas a través de YouTube. La administración de Donald Trump presentó la señal como un espacio para reunir discursos, anuncios y otros contenidos de la presidencia, con actualizaciones en tiempo real. En su descripción, la Casa Blanca promete, dice, los mejores videos, los discursos más importantes y los momentos destacados que no te puedes perder. La primera emisión incluyó un discurso de Donald Trump del 3 de julio del 2026, en el momento cuando obviamente se había registrado las celebraciones por los 250 aniversarios de la independencia de Estados Unidos. El lanzamiento ocurrió mientras la Casa Blanca y varios medios mantienen una disputa por el acceso de periodistas a la sede presidencial. Por ahora, la información oficial sobre Trump TV la presenta como una transmisión continua de contenidos de la administración, aunque no establece con claridad si todos los eventos presidenciales serán emitidos en directo. Aparentemente, lo que quieren dar a conocer allá es que ya la prensa o los periodistas no vayan a la Casa Blanca para entrevistar al presidente, porque él siempre da una rueda de prensa una vez por semana, sino que todo sea cogido de la plataforma Trump TV en YouTube. Pero aquí viene lo que como periodistas nosotros hacemos, preguntar y repreguntar. Si de pronto solamente él se dispone a hablar en este medio estatal, entre comillas, significa que no van a existir los cuestionamientos, porque los periodistas preguntamos lo que el pueblo quiere saber. Y si no hay un periodista que le pregunte, solamente va a hablar de lo bonito y de las cosas que nosotros queremos saber, no se va a conocer, ¿verdad? Tenemos más información a través de Infotía. Vamos a ver qué pasa en la parte deportiva. Ya les contamos.
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0: Otro oro para Ecuador, sí. Este lunes 21 de septiembre, Andrés Montaño volvió a subir a lo más alto del podio tras conseguir una nueva medalla de oro para Ecuador en los Juegos Sudamericanos gracias a su destacada participación con la lucha greco-romana. El deportista tricolor firmó una gran actuación en la fase previa, ya que venció en las semifinales al panameño Raylan Temple por 5-2 en la categoría de 67 kilogramos. En la gran final de lucha greco-romana, Montaño derrotó por puntos 3-1 al colombiano Julián Horta para quedarse con la medalla de oro. Andrés mostró su experiencia y frialdad durante el combate contra el colombiano para consagrarse campeón. El ecuatoriano liquidó por puntos el encuentro para asegurar su victoria. Qué bien por él, ¿no? Qué bien por el ecuatoriano. Todos estos logros suman para ser parte de los Juegos Olímpicos. Los Juegos Sudamericanos se realizan desde el 12 de septiembre hasta el sábado 26 de septiembre, último día de la competición, que tiene lugar en Santa Fe, Argentina. Ecuador suma una nueva baja en su gira para Asia, ¿verdad? Kevin Rodríguez es baja de la selección ecuatoriana para la gira asiática y se perderá el debut de Marcelo Gallardo como técnico de la Tri. Él, como técnico de la Tri, obviamente está interesado en los talentos jóvenes. El delantero presenta una lesión muscular en el isquiotibial, clasificada como VAMIC 2B, según informó la Federación Ecuatoriana de Fútbol. Tras los estudios realizados por su club, los servicios médicos determinaron el alcance de la lesión de Rodríguez fue desafectado de la convocatoria para, obviamente, la presente fecha de la FIFA. El atacante permanecerá en su equipo para continuar con el tratamiento y el plan de fisioterapia establecido por su departamento médico. Decimos que es otra baja porque recordemos que Niño Moy no fue convocado, aparentemente tiene una lesión. Tampoco Piero Hincapié fue convocado, también aparentemente tiene una lesión. Messi mostró la camiseta con la que se despide de su selección. Vamos a ver en pantalla. Lionel Messi mostró este martes la camiseta conmemorativa que utilizará en su partido de despedida con la selección argentina, programado para el próximo 6 de octubre. Ayer fue la presentación, no hoy, ayer sí, correctamente. ¿Cuándo será el partido? Será el próximo 6 de octubre frente a Benín en el Estadio Monumental de Buenos Aires. La presentación se realizó a través de un video publicado en sus redes sociales bajo el lema "Último partido, una camiseta para toda una vida". Muy bonita la camiseta. La prenda mantiene la identidad tradicional del albiceleste con sus clásicas franjas verticales celestes y blancas, aunque incorpora detalles exclusivos para la ocasión. El cuello y los puños lucen terminaciones doradas en sustitución del habitual color celeste, mientras que el escudo de la Asociación de Fútbol, el nombre de Messi y el emblemático número 10 también aparecen bordados en tonos dorados. Se ve bonita la camiseta, me la voy a comprar, pero en réplica, aquí en la bahía. Uno de los elementos más distintivos del diseño se encuentra en la parte posterior de la camiseta. Desde el centro dorsal se proyecta un estampado de rayos que recuerda el sol de mayo. Tengo entendido que está elegante la camiseta, que luego del partido aparentemente van a subastar esa camiseta. La última piel de Messi, obviamente representando a la selección argentina. Y todo lo recaudado por esa subasta va a ser obviamente entregado a una fundación donde Lionel Messi incluso obviamente apoya. Yo lo veo bien. Hay información en la parte del entretenimiento, ya les contamos.
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0: Ayer fue tendencia en las redes sociales y muchos pensaban que era cierto, que supuestamente Daddy Yankee estaba comiendo en un mercado en Quito, en el Iñaquito. Hasta yo que vi el video, digo, ¿y cuándo vino Daddy Yankee? Pero había sido falso. O sea, sí es real que visitó un mercado, pero no fue acá en Quito, sino en Perú, y no fue actual el video. Tenemos el video, no sé si lo proyectamos, por favor. Daddy Yankee no estuvo en Quito. El video es de Lima en 2025. El video en el que Daddy Yankee aparece rodeado de seguidores en un mercado no fue grabado en Quito, ni es reciente. Las imágenes corresponden a la visita que el cantante puertorriqueño hizo al mercado municipal Santa Cruz en el distrito de Miraflores en Lima, capital de Perú, y fue el sábado 20 de septiembre del 2025. Desde ayer lunes, 21 de septiembre del 2026, varias cuentas y medios digitales de Ecuador difundieron el clic con la afirmación de que el artista había estado en el mercado de Iñaquito, en el norte de la capital. El 20 de septiembre del 2025, la municipalidad de Miraflores publicó en Instagram un video del artista dentro de su mercado municipal acompañado del mensaje: "El Big Boss estuvo en casa". Ese mismo día, el diario Perú 21 difundió las imágenes con crédito de la municipalidad y reportó al cantante, obviamente sorprendido, sobre lo que se veía en ese mercado municipal. Incluso en el video se escuchan audios: "Bienvenido a Quito". Pero todo es inteligencia artificial, amigos. Sí es real que él visitó un mercado, pero fue en Perú, no fue acá en Ecuador. Y muchos estaban convencidos, incluso en redes sociales habían dicho que habían ido en ese momento al mercado de Iñaquito y que era mentira, de que él no había estado en ese mercado. Otro tema para las fanáticas de Luis Miguel. Ya anunció su nueva gira para el 2027, está imparable. Tras semanas envuelto en intensos rumores sobre su estado de salud y reportes de un internado supuesto que había tenido en una clínica allá en México, Luis Miguel sorprendió a su fanaticada global este 21 de septiembre al hacer oficial su regreso a los escenarios. Así lo anunció para lo que sería su tour 2027. A través de sus canales oficiales, el cantante mexicano compartió un póster promocional acompañado únicamente por la leyenda Tour 2027, sin revelar aún el itinerario exacto ni las fechas de venta de boletos. El anuncio funciona como una contundente respuesta a las alarmas encendidas de fechas recientes sobre sus complicaciones que habría tenido en su estado de salud. Con esto, aparentemente, el Tour 2027 se viene, pero no ha dicho cuáles son las ciudades y cuáles son los países a que él va a viajar, ¿no? Lo cierto es que cuando Luis Miguel dice "me presento en tal fecha", las entradas se venden como pan caliente. Así que pilas para los fanáticos de Luis Miguel, que se viene su gira 2027. ¿Será que visita Ecuador? Yo creo que debe hacerlo porque acá tiene mucha fanaticada. Los escenarios donde él se ha presentado se han llenado y prácticamente es un lleno completo. Shakira cantó Antología con Laura Pausini, también fue tendencia durante estos días. En la tercera noche de conciertos de Shakira en Madrid, la artista colombiana sorprendió a su público al invitar al escenario a Laura Pausini, con quien interpretó una de sus canciones símbolo, Antología. La noche del domingo 20 de septiembre obviamente quedará en la memoria del público y de ambas artistas, quienes expresaron su admiración por la otra, ¿verdad? Shakira la presentó como una artista con la que siente mucha conexión, tanto en lo personal como en lo profesional. Empezamos nuestras carreras casi al mismo tiempo, tuvimos a nuestros hijos casi al mismo tiempo. Además, viene de un país al que amo y al que también estoy muy agradecida. Es un lujo tener aquí esta noche a esta gran artista Laura Pausini, manifestó Shakira. Es verdad, yo vi, oye, fue un conciertazo, pero cuando salió Laura Pausini le dio ese toque más de romanticismo con la canción Antología. Las dos mujeres son unas diosas. Tenemos más información, vámonos a Tome Nota, póngale play.
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0: Y hablando del clima, el INAMI da a conocer cómo estará, obviamente, el estado del tiempo durante estos dos días. Hoy martes 22 y miércoles 23 de septiembre, el INAMI prevé un cielo variable, acompañado de lluvias, altas temperaturas y altos niveles de radiación. En la costa se esperan lluvias en cuatro ciudades, principalmente por la madrugada y la noche. En la sierra, las precipitaciones se registrarán en cuatro ciudades, incluida la capital, por la tarde, se conoce. Además, en esta región se advierte sobre un incremento en la temperatura en Pichincha, Chimborazo y Azuay. Por otro lado, en la Amazonía se presentarán precipitaciones por la tarde en el Coca, Tena y Chelmera. Los niveles de radiación UV oscilarán entre moderados y extremadamente altos. Se recomienda evitar la exposición solar directa y prolongada entre las 10 de la mañana y 3 de la tarde. Y con esta información nos estamos despidiendo mañana nuevamente a partir de las 12 horas con 30 minutos. Que todos tengan un excelente día.

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0: son las 15 horas en Radio Tía.
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1: Hola, hola, hola, hola, y seguimos por acá, esta tarde, tarde de salsa, salsa para llevar y para servir. Tenemos acá el día de hoy, cuando son las 15 horas con 31 minutos, y estamos acá saludando a todos los amigos de los locales de Tía Centro, también a los amigos allá en la capital, también en la provincia de Manabí, en Esmeraldas y todo el Ecuador, y también para la linda gente de la Perla del Pacífico que está a full sintonía. Y nos han pedido por acá que pongamos el día de hoy la rica salsa y vamos a darle lo mejor para ustedes. Está en la animación y control de su amigo Oscar Orozco, directamente de la capital de los ecuatorianos, para gozar con el mejor producto musical que solamente Radio Tía te brinda para ti el día de hoy. Recuerda, estamos acá gozando, gozando la vida, porque la vida se trata de eso, de gozarla, y la salsa es una de las canciones que siempre nos lleva a elevar nuestro ki, nuestro límite al máximo. Así que vamos a escuchar un tema clásico del gran combo de Puerto Rico, Lluvia Cruel. Los dejamos con este temazo lindo para reflexionar también y saber que no todos los amores son iguales. En la voz de Charlie Aponte, Lluvia Cruel del gran combo de Puerto Rico. Recuerda, Oscar Orozco en locución y controles.

Oye, si quieres una complacencia musical, ya sabes, escríbenos al WhatsApp y te ponemos la música que tú nos pidas. Y seguimos de acá disfrutando con este temazo clásico de Gran Combo. 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

Hoy así vivimos estos clásicos de la salsa. Aquí en vivo, Radio Tía. 15 horas 34 minutos. 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

qué temazo que nos da acá el Gran Combo en la voz de Charlie Aponte, música boricua de la Isla del Encanto, complaciendo a todos los oyentes de Radio Tía esta hermosa tarde. Estamos acá con complacencia, ya vamos a complacer a los oyentes que están por acá y nos vamos de Caricias Prohibidas. Sí, señor. En la voz de Viti Ruiz, vamos a complacer a los oyentes que están escribiendo ya por acá a nuestro dial del WhatsApp de Radio Tía.

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1: Oye, saluditos por acá, ya para todos los oyentes que están en sintonía de Radio Tía, allá en la terminal Babahoyo, la 113, saludos, Levito. Él está escuchando la mejor salsa que ponemos de acá en Radio Tía. ¿Y cómo dice esto?

Oye, por aquí tenemos saluditos para la sucursal 121 en Ventanas. Y de parte de la quiteña, saludos para la quiteña, mi linda gente de Quito que ya está en sintonía. Le mandamos cordiales saludos y los dejamos con esta música.

Oye, tenemos saluditos por ahí para Dave Vallejo, a full sintonía. Allá en Ventanas, saluditos para toda la linda gente de Ventanas que ya está reportando sintonía. Saluditos para Dave, gracias por preferirnos, Dave, y escuchar la mejor radio que Radio Tía a nivel nacional. Y para todos los oyentes también que están allá comprando sus productos para su hogar. Hay muchas promociones y descuentos para todos ellos. Así que les mandamos cordiales saluditos a todos los oyentes de todo el país.

Oye, saluditos para Yareli, la mejor vendedora de hot dogs de la sucursal 121. Que sea que le complazcamos con amor prohibido. Claro que sí, mi amor, ya le vamos a complacer. Porque acá estamos para complacer a todos los oyentes. Ya sabes, prefiere Radio Tía. Que tenemos calidad, variedad de economía también. Calidad de música ponemos acá en el programa. Saludos para toda la gente que ya está en sintonía de nosotros. Ya sabes, ¿en qué tía vas vos? Pregunta que te complacemos acá. Directamente de los estudios de Radio Tía. Bendiciones para todos. Excelente tarde. Que sigan gozando con la mejor programación. Recuerden que su amigo Oscar Orozco está para complacerlos a ustedes el día de hoy. Con la mejor música. La mejor sintonía. Vamos a seguir complaciendo a los oyentes el día de hoy. Y seguimos acá complaciendo.

Oye, saluditos también para toda la gente que está ahí en sintonía en el Tía de Balsar. Oye, dice que están a full sintonía. Gracias por escucharnos y preferir la mejor radio. Ya saben, mi gente de Balsar, también complacemos a todos ustedes. Seguimos por acá esta tarde complaciendo a todos los oyentes porque estamos aquí con la mejor programación y pedimos por acá de Oka & Yor, Amor Prohibido. Los enamorados que no es...

saludos por acá para Brian de la sucursal 106. Dice, por favor, coloquen el tema Si Volvieras a Mí de Malo Ruiz. Claro que sí, Brian, estamos complaciendo a todos los oyentes el día de acá porque estamos en la mejor radio, Radio Tía.

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0: pasó, panamí? Ven acá.
1: ¿Qué pasó? Háblame.
2: Mira, ¿sabes qué? Me controlé, chamo, que eso está bello, ¿viste?
1: ¿A quién?
2: A la chama esa que iba ahí en la 16.
1: ¿Al bomboncito?
3: No, vale, es una chama estudiosa de su casa.
2: Ven, eso que me interesa a mí, tú sabes cómo soy yo. Yo como, mano, y me voy. Es más, se arroba para toda esa mente hace rato.

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1: Qué gusto poderlos saludar, 4:43 de la tarde. Ya lo tuve que sacar de aquí al Oscar. Váyase, váyase ya. Ya por aquí cogiendo la pose un ratito. ¿Cómo está? Qué gusto poder estar acá con ustedes el día martes 22 de septiembre. 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Yo hago eso, ¿eh? Yo hago eso, bueno. Complacencia musical a la orden del día. Ya saben, pueden marcar al 0994909190. Me escribes cuál es tu petición también para poderte enviar saludos. Saludos. Con ritmo variado desde la cabina de Radio Tía, la vacancísima. Ya somos dos. Eso es bueno. Por acá, haciendo cositas y preparándole también. Cositas se vienen. 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
4: Oye, ¿qué me le pasa a mi querida Shirley? Que la veo muy risueña el día de hoy.
1: Se abrió la puerta, yo que la había dejado con candado ahí.
4: Oiga, me anda dejando afuera porque dice que yo le traigo frío a la cabina. ¿Cómo va a decir que eso es posible?
1: Ya, yo tengo ya mi abrigo ahí, doble capucha, porque imagínese qué frío. Ay, ay, ay, me va a dar el soroche por acá.
4: ¿En qué tía vas vos, ve?
1: Estoy acá en tía, en el de la matriz, oye, ve.
4: Y hablando de la matriz, queremos mandar saludos para toda la gente que está ahí en el Carapungo y también allá en el sector de Monteserrín y la mitad del mundo que están en full sintonía de la señal de Radio Tía. Para toda mi linda gente de la capital y a futuro ya se vienen las fiestas de Quito, así que vamos a estar por allá también compartiendo con toda la gente linda que está en Almacenes Tía.
1: Ya está adelantado, eso es en diciembre.
4: Sí, oiga. Pero o sea que hay que hacer la agenda porque la agenda se aprieta y el tiempo se acaba, Shirley.
1: En noviembre, que es el día de los santos fieles difuntos, ya estamos también por ahí, por todas partes, ¿ah? En la costa también celebrado mucho. La guagua de pan ya llegó, ¿ah?
4: Ya llegó la guagua al tía.
1: La guaguita de pan al tía en forma de unos peluchitos hermosos junto con la colada morada para que usted le pueda llevar a su guambrita, a su nenita.
4: Voy a ver si la guagua toma coladita morada, porque a mí me daban coladita de harina de machica, harina de plátano.
1: La de maicena.
4: Casi no me gustaba esa. Hasta de harina de mote hacen allá, verá.
1: ¿Harina de mote?
4: Sí, hay harina de mote también.
1: De verdad, no, eso no he probado.
4: Créame que...
1: Harina de plátano, pero como usted ya sabe mi triste historia...
4: No le gusta el banano. Usted es costeña falseta, por lo que me doy cuenta. Es como que yo le diga que a mí no me gusta la papa, o no me gusta el meyoco, el mote.
1: Ya hablamos eso, soy mala mona, ya le dije, no me gusta.
4: Porque sabe que acá en Ecuador tenemos el mejor banano del mundo, tenemos el mejor banano de exportación.
1: Pues sí.
4: Le cuento una anécdota, cuando yo salí por primera vez a la ciudad de Panamá, recuerdo que quería comer frutas, y voy a una esquina, y compro un banano, yo le doy 25 centavos al vendedor.
1: Ya.
4: Bueno, eso aquí en Ecuador, eso aquí es caro. Y me dice, no, vale $1 cada uno.
1: Wow.
4: Y me dice, es que esto aquí lo cosechamos y es escaso. Y yo veo, pues el guineo, no voy a decir la marca del banano. Doy la web y era una marca de una empresa que exporta banano ecuatoriano. Y le digo, esto lo siembran en mi país. Le digo, pero tranquilo, no pasa nada. Pero me di cuenta que nosotros tenemos un producto de calidad y exportación. Lástima que nuestra queridísima Shirley no le guste, pero respetamos su gusto culinario, gastronómico.
1: Pero igual le hago la promo al guineo. ¿A cómo el guineo? ¿Cómo? Potaxio.
4: Mira,
1: y tenemos tanta riqueza en todo el Ecuador, ¿no? En cuestión gastronómica, en esmeraldas, bueno, en todo lo que tiene que ver la costa es increíble. Y a veces decimos, bueno, hasta nos cansamos, ¿no? Que del verde, que esto, pero es verdad lo que usted dice, cuando uno emigra o a otras partes, es carísimo la comida.
4: Yo le voy a invitar a la sierra, exactamente le voy a invitar a Quito para cuando sean las fiestas. Dígame usted qué plato gastronómico de la sierra a usted le gusta y quisiera volver a probar.
1: La fritadita. Obviamente la fritada, lo que le dije, el mote sucio.
4: Sí, el mote sucio es...
1: Es increíble, es riquísimo, en serio. Es riquísimo, monte sucio, digo yo. El mote sucio, el motepillo también es riquísimo, ¿no? Toda esa parte de la sierra es increíble, aunque en Quito sí me coge la altura.
4: Bueno, a mí ya no me coge la altura.
1: Me agarra la altura, me da un dolor de cabeza.
4: Soroche.
1: El soroche, no sé, pero me da de todo. Cuando fui a Cuenca no fue tanto, pero cuando fui a Quito, sí me cogió. Me cogió un dolor de cabeza, pero infernal, no. Y el frío, llegamos, yo recuerdo que llegué a Quito y era como, sin mentirle, 2 grados, pues.
4: Hacía demasiado frío. Entonces, ¿qué fue para época de invierno?
1: Es que fue la madrugada que llegué y en la madrugada es más frío. Hasta que ya poco a poco ya va amaneciendo y ya todo se va aclarando por ahí. Pero es hermoso Quito. Me gusta mucho.
4: Mi tierra es súper que linda y me da mucha gratitud con toda la gente acá de la costa que va y disfruta. Y algunas de las personas que he visto que visitan por primera vez nuestra capital se quedan encantados y algunos se quedan viviendo y eso es lo bonito. Y también acá Guayaquil es muy hermosa y me gusta la gastronomía guayaquileña. Por ejemplo, me encanta pegarme todas las mañanas un encebolladito con bastante chiflecito. Bueno,
1: eso es un sacrilegio.
4: Eso le echo allá cuando estoy allá comiendo por la mitad del mundo.
1: Es un sacrilegio por allá, así que no le eche canguil. Oiga, un saludito al pana, dice, al guardia de Santa Rosa de Salinas, y una canción por favor de Sol a Sol de Salserín. Perfecto, ya te voy a complacer, mi querido. Por acá hay otro saludito.
4: Oiga, pero tenga cuidado, Shirley.
1: ¿Qué pasó?
4: No le ponga mucho sol porque lo puede quemar.
1: Yo sí necesito, la verdad, en serio, con este frío yo sí necesito. Buenas tardes, también un saludo para los mejorcitos de la sucursal 134 Miner Granja y Bustamante Cantos, que están a full reposición. Buenas tardes, mira, escucha. Che, saluditos a todo el personal de la sucursal 623 Riobamba. Dice, Friobamba presente.
4: Oye, hablando de Riobamba, le comento algo. Yo también trabajé un tiempito en Riobamba, tengo familiares allá. Y el hornado de Riobamba es un espectáculo. Usted ha comido esa cascarita del cuerito cuando le hornan al chancho. Créame que es algo tan delicioso que no tiene comparación cuando uno le moja con la salsita. Es como comerse una galleta crocante, pero así se hace
1: de
4: agua.
1: El de apingacho de allá también es diferente.
4: Sí, es, el de Cuenca también es diferente.
1: Diferente, sí, me gusta todas esas comidas. Saludos también para el guardia de la 187, Don Diego. Saluditos por allá, saluditos. Ya voy a estar complaciendo porque me pidieron el de Sol a Sol de Salserín, pero ya tuvimos un poquito de salsa, ya les voy a dar. Vámonos con una canción de Frontera. ¿Le gusta el grupo Frontera?
4: Claro que me encanta el grupo Frontera. Yo incluso cuando hago karaoke me pongo a cantar música de ellos.
1: Coqueta. Es que él tiene toda la pinta. Si ustedes lo vieran nomás, tiene toda la pinta el hombre.
4: Tengo tiempo pensando en los dos y debemos arreglar la situación.
1: Hacer un karaoke. Un saludo para el mejor licenciado y seccionista del frío, Mario Castillo de Pimocha Eser, ¿verdad?
4: Un saludo, Pimocha.
1: 18.
4: El rostro más bello, dicen por ahí.
1: Yo conocí Pimocha en mi recinto y yo pensaba que no existía.
4: No, sí, serio, provincia de Los Ríos.
1: Mi ignorancia geográfica pensaba que no existía, que era una cosa. Hasta que conocí una amiga, en un trabajo que me dijo, no, yo soy de Pimocha, y yo me le reía. Le digo, ya, dilo. ¿Qué quieres de mi recinto? No, en serio, existe Pimocha. Y es verdad. Sí existe. Buenas tardes, un saludo para todo el personal de la sucursal 363 y por el mejor de la sucursal también, Félix Rodríguez, lo mejor del frío. Perfecto, continuamos con la programación de Radio Día. Ya saben, estamos acá acompañados por el mismo.
4: El único.
1: Orozco y su amiga Shirley Bravo, como siempre acá.
4: 16:54 y estamos por acá programando y saludando para toda la gente linda. Oiga, ¿sabe que hace un momento fui a comprar una de las sucursales y todos los cajeros están a full sintonía y felicidades también porque estamos haciendo un buen trabajo? Saludos para toda esa gente acá también en la matriz de Tía, en la Perla del Pacífico. Vámonos con música, Shirley, y seguimos.
1: Usted dice cajero, yo pensaba que ya había cobrado y que me iba a invitar algo, pues. Oye.
4: El fin de mes le invito a comer una fritada, ¿ok?
5: Por gusto.
4: No diga eso, Shirley, no, nada que ver.
1: Listo, vámonos con el grupo Frontera.
6: Otra más. Sus compas de Fuerza Régida y Grupo Frontera. ¡Vuélvale a marcar, compa Carlos!

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3: Son las 17 horas en Radio Tía.

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por acá esta hermosa tarde con la mejor programación, porque te lo mereces, claro que sí, te mereces eso y mucho más. Estamos para servirle a toda la comunidad de Radio Tía que está ya en otros locales. Estamos ya por acá complaciendo con la melodía al ritmo de la bachata. Ya sonó Romeo Santos, ahora nos vamos con este hermoso tema de Prince Royce, La Carretera.

Felipe, si tú estás escuchando la mejor radio, Radio Tía, y estamos acá al ritmo de la bachata el día de hoy, claro que sí, seguimos por acá deleitando a todos los oyentes que nos están pidiendo por acá. Vámonos con este temita musical de la hermosa Rosalía, acompañada del rey de la bachata, Romeo Santos.

Por acá tenemos saluditos para la gente que ya está en sintonía con nosotros. Dice, por favor, complázcame con la canción El Malo de Aventura. Claro que sí, tú la pides y te complacemos de acá el día de hoy, porque esto es Radio Tía, la mejor programación, la mejor música, la mejor complacencia, sobre todo calidad, variedad de economía musical también tenemos por acá. Vamos a complacer con El Malo de Aventura del álbum The Last.

atentos para la linda gente ahí en Riobamba que ya están reportando sintonía. Le mandamos saludos por acá, dice la sucursal 623. Para mi linda gente Riobamba, complázcame por favor con la canción de Carlos y Alejandra. ¿Cuánto duele? Claro que sí, mi amor, ya te vamos a complacer. Recuerda, pídenos que te ponemos tu complacencia aquí en Radio Tía.

Hola, buenas tardes. Un saludo para el personal de la sucursal 106. Por favor, coloque el tema de Elvis Martínez. Tú sabes bien, ok. Saludos para todo ese personal allá en la 106. Claro que sí, les vamos a complacer a todos. Bendiciones para todos y saluditos. Ya los complacemos. Claro que sí, esta es la mejor música, la mejor programación. Esto es Radio Tía. Son las 17 horas con 33 minutos y seguimos complaciendo a todos los oyentes que están ya en la sintonía de nosotros.

Oye, saludos por acá también para toda la gente que ya está reportando sintonía. Para la compañera nueva, Samantha Lohor. Dice que le deseamos lo mejor desde la 358 en la ciudad de Manta. Saludos para mi linda gente ahí en Manaví. Qué lindo la gente de Manaví que ya está acá en sintonía con nosotros el día de hoy. 17 horas con 35 minutos.

0: Oye, seguimos por acá complaciendo a todos los oyentes mientras en cabina
1: vimos... hable claro, caballero.
0: Vimos acá ambiente de humor, que es lo que nos caracteriza, y sobre todo dándote la mejor vibra, la mejor alegría. Ya sabes de qué tía nos escuchas. Si estás en sintonía, sigue reportándote porque estamos complaciendo a todos el día de hoy. Aparte que brindamos calidad, variedad, economía en los productos, también brindamos calidad musical y sobre todo la mejor programación. Estoy acá acompañado esta tarde de mi compañera Shirley, la voz sensual.
1: Activadísimos, activadísimos también con toda la bachata y con todo el género musical que justamente nos están pidiendo por el WhatsApp. Recuerda, 0994909190, nos puedes marcar, nos puedes mandar tu mensajito y te complacemos, pero musicalmente, mi querido, musicalmente, sí, cuidado.
0: Usted me la pide y yo se la pongo.
1: ¡Óchete! No, ¡cuidado!
0: Sea mal pensada, ¡no! Chile. No sea mal pensada, oiga, tranquila, me pide y yo le pongo la canción.
1: Yo soy mente creativa, así que cuidadito nomás.
0: Vamos por acá a ver un ejemplo.
1: Ahí vale claro.
0: Yo le pido, ve, ya se conectaron para que vea. ¿Sí ve cómo se conecta la gente por acá? Dice, buenas tardes.
1: Cuidado, cuidado, cuidado. Con Tony,
0: para
1: Tony. Cuidado.
0: 217 que está de cumpleaños. Felicidades, Tony. Vamos a ponerle canción de cumpleaños, mi querido Tony. Ok.
1: Está de cumpleaños, así que le vamos a hacer la bullita.
2: Es tu cumpleaños.
0: Gran cumpleañero, saludos. Tony que está ahí conectado. Gracias a Radio Tía, le mandamos saluditos para toda la linda gente, Ecuador, para mi linda, bella gente de Quito. Viva Quito, mi capital, y también para toda la gente linda acá en la ciudad de Guayaquil que están conectados el día de hoy. Son 17 horas con 40 minutos, ya sabe, usted me la pide y yo se la pongo.
1: Oye, tranquilízate,
0: Estamos hablando de temas musicales, por favor, ¿usted quiere que le pase? Anda como que muy arrebatada el día de hoy, mi querida Shirley.
1: No sé, creo que tomé mucho café, ando así como que activadísima. 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
0: Claro, los fines de semana.
1: Él es fitness.
0: No, me encanta cuidarme y también veo que aquí mucha gente, muchos oyentes se cuidan porque tenemos también muchos productos para la alimentación de los mayores, los niños y sobre todo también cuidamos acá en Tía de Tu Salud. Tenemos muchas legumbres y variedades de salud para toda la gente que ya reporta sintonía. No me canso de saludar a los oyentes porque gracias a ellos nosotros seguimos acá y estamos por ustedes aquí, mi gente linda de Ecuador.
1: Correctísimo, ahora porque usted anda medio romanticón, ahora porque ¿por qué mundo nos va a llevar? Son 5:42 de la tarde y aquí a qué canción vamos a tener, cuéntemelo.
0: Vamos a poner algo de Sin Bandera.
1: Uy, usted anda enamorado,
0: no,
1: cuidado.
0: No enamorado.
1: Para mí que ya lo dejaron atrás, ¿o no?
0: No, nada que ver. Yo, gracias a Dios, soy libre.
1: Adelante,
0: no tengo nada que me ate. Mi cédula dice soltero y sin compromisos, disponible, pero fuera del país.
1: Por Dios.
0: Bueno, lo que sí me gusta es que tengo una paz mental, que es lo importante y es lo que le aconsejo a muchos amigos. Sí, ese tipo de paz no, Shirley.
1: Ay,
0: por favor.
1: Está bien.
0: Oiga, Shirley,
1: no se puede con usted, oiga.
0: Bueno, me gusta ese tipo de música porque voy a meterme a estudiar canto. Amo la música, estuve hace tiempo aprendiendo con Van Mozart, pero por temas laborales, tiempo, no he podido seguir con mis clases de canto, pero vámonos con un poquito de música romántica de Sin Bandera. Este es un cover que hicieron ellos, tributo a Ricardo Montaner, y será la canción, será cantada por el señor Noel Chajris y Leonel García.
1: Ay, el amor.

Y por acá dice, buenas tardes, ¿puede ayudarme con el saludo para Tony? ¡Claro que sí! Tony Ruano Vegas de la 217, que está de cumpleaños, ya le repetimos el saludo, no importa. Lo importante es que están en sintonía con nosotros y complaciéndonos. Nos vamos ya a este bloque de baladas del recuerdo. Y tienes alguna balada que te haya recordar tu adolescencia, tu juventud, tu niñez, escríbenos al WhatsApp, ya sabes. Estamos complaciendo el día de hoy, tenemos tantos artistas, Luis Fonsi, Reik, Maná y muchos más para complacerte el día de hoy. Usted la pide y yo se la pongo. Esto es Radio Tía.

Oye, por acá también saluditos para Kevin Murillo. Gracias por estar en sintonía. Ya sabes, Kevin, pídenos la música y te complacemos de acá el día de hoy. Vamos a seguir musicalizando para ustedes porque tenemos la mejor música. Y si estás en la sierra con un frío terrible, recuerda que estamos para calentarte con la mejor programación. Y si estás en la costa, te refrescamos el oído con Radio Tía. Nos vamos a seguir recordando, señoras y señores, el día de hoy, porque esto es Noviembre sin ti, a pesar de que ya estamos septiembre.

Y por acá saludos para la provincia de Manabí, que ya están muy conectados, full sintonía con nosotros. Queremos mandar un saludo para la compañera Erika Yesmabel, allá en la 358 en Manta, Cuba. Saluditos para Manta, ya sabes, estamos románticos el día de hoy. Chicas y chicos, pídanos una canción que nosotros lo complacemos el día de hoy. Sí, señor, este es su amigo Oscar Orozco. Son las 17 horas con 49 minutos y seguimos escuchando este clásico de Reik, Noviembre sin ti.

Oye, seguimos por acá complaciendo. Qué lindo que la gente esté conectada con nosotros cuando son las 17 horas con 54 minutos y complacemos con este gran tema de Sin Bandera, Entra en mi vida, en la sucursal 359. Saluditos para todos. Bendiciones.

0: güey, ¿quién no se sabe este temazo de Sin Bandera de Noel Chagris y Leonel García? ¿Quién de nosotros no escuchó esta canción en el colegio? ¿Se la dedicó a alguna enamorada, una noviecita que tuvo en aquella época? Y por acá seguimos complaciendo. Por favor, puede poner la canción Yo Quiero de Semiul para la sucursal 264 para Anaí, que todos los días nos está escuchando en la emisora. Gracias, Anaí. Nosotros también estamos complaciéndote y muchas gracias por preferir Radio Tía. Recuerdas que somos tu mejor opción en radio. Esto es Tú Me La Pides y Te Complazco acá el día de hoy. Música en vivo.
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0: 18 horas en Radio Tía.
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0: Bueno, ha llegado la hora de despedirnos de todos los oyentes. Ya saben, somos Radio Tía, la mejor radio. Tenemos la mejor programación. Su servidor se despide hasta el día de mañana. Pero no me voy a despedir solo, sino con mi hermosa compañera Shirley.
1: Y terminamos de la manera más romántica esta tarde, cuando ya son las 6:03 p.m. Si estás enamorado, para que escuches esta canción de Alexander Pires, Ámame. Y el día de mañana venimos con todo, ¿ah? Así que estaremos acá en Radio Tía, ya sabes, la vacancísima. 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Y te esperamos y te dejamos con la buena programación de Radio Tía. Se despide de usted su amiga Shirley Bravo. Y mi panita
0: Oscar Orozco. Recuerda que esto es Radio
1: Tía. ¡Chao!

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0: son las 19 horas en Radio Tía.
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